0: Loco.
1: Qué culeros, pinche
0: cricket. El hombre me está ladrando, loco.

Una imagen borra la otra. Es extraño olvidar algo. Me desperté en el medio de la noche y en mis ojos habían fragmentos de otro lado. Estoy allá. Estoy allá. Y nunca se hace de noche. Se habrán detenido las horas, pensé. Dejo que ese recuerdo o idea se escape de todas mis células, de mis manos. Pobre aquel espectro que después de tanto tiempo no encuentra cuerpo donde habitar. A veces sueño que pierdo algo o que no puedo moverme. Quizás a todo esto que vinimos recién lo entendimos entre tanto silencio y distancia. Como si partículas de ese momento pudieran mezclarse con el presente y reconocernos. Hay algo de tu voz que me parece lejano cuando la escucho. Suena como una melodía nostálgica. Decís que hay un fantasma en la habitación. Puede ser que haya algo placentero de estar en un limbo. Fui en busca de un río conocido por su magia, pero no encontré nada. Me perdí caminando por un bosque que no sé a dónde lleva, pero hacia algún lado va.

0: voilà, c'est
1: ça.
0: La sphère magique. Plena de clarobscurs. Desde el banco de Casa Kira, la sphère de compasión nos ha ayudado.